0: Lima.
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2: Facciamo un salto nel 1999 con Enrique Iglesias. Bailamos.

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0: Buenos días de Yaiza Díaz. Máxima expectación en las Islas Canarias ante el inminente eclipse lunar que mantendrá despiertos a los aficionados durante la próxima madrugada, con más de 3 horas de apagón total. Un fenómeno astronómico en el que el satélite adoptará un tono rojizo y anaranjado, visible desde las cumbres. El defensa central de la Unión Deportiva Las Palmas, Juanma Herzog, ha analizado esta mañana en rueda de prensa el exigente partido contra el Girona, destacando que el conjunto dirigido por Rubén de la Barrera está totalmente preparado para medirse a uno de los aspirantes al ascenso a Primera División. El Ayuntamiento de Santa Lucía de Tirajana deberá volver a licitar 3 importantes obras públicas por un importe conjunto de 4.700.000 euros, incluyendo las reformas del campo de fútbol de Balos y el asfaltado del casco urbano, tras haber quedado desiertos los concursos por falta de ofertas. La estabilidad meteorológica marcará la jornada de este miércoles 26 de agosto, con temperaturas máximas que rozarán los 30 grados y cielos que tenderán a despejarse las islas orientales, aunque la Agencia Estatal de Meteorología advierte de que el calor intenso persistirá en la recta final del mes. 2 personas han sido detenidas por los agentes de la policía local en Las Palmas de Gran Canaria, tras protagonizar un violento altercado con armas blancas en la calle Luján Pérez, un suceso que requirió además la intervención inmediata de las ambulancias del Servicio de Urgencias Canario. Para esta edición es todo, volvemos más tarde con las noticias de Canarias.
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0: Buenos días de Yaiza Díaz. Máxima expectación en las Islas Canarias ante el inminente eclipse lunar que mantendrá despiertos a los aficionados durante la próxima madrugada, con más de 3 horas de apagón total, un fenómeno astronómico en el que el satélite adoptará un tono rojizo y anaranjado, visible desde las cumbres. El defensa central de la Unión Deportiva Las Palmas, Juanma Herzog, ha analizado esta mañana en rueda de prensa el exigente partido contra el Girona, destacando que el conjunto dirigido por Rubén de la Barrera está totalmente preparado para medirse a uno de los aspirantes al ascenso a Primera División. El Ayuntamiento de Santa Lucía de Tirajana deberá volver a licitar 3 importantes obras públicas por un importe conjunto de 4.700.000 euros, incluyendo las reformas del campo de fútbol de Balos y el asfaltado del casco urbano, tras haber quedado desiertos los concursos por falta de ofertas. La estabilidad meteorológica marcará la jornada de este miércoles 26 de agosto, con temperaturas máximas que rozarán los 30 grados y cielos que tenderán a despejarse las islas orientales, aunque la Agencia Estatal de Meteorología advierte de que el calor intenso persistirá en la recta final del mes. 2 personas han sido detenidas por los agentes de la policía local en Las Palmas de Gran Canaria, tras protagonizar un violento altercado con armas blancas en la calle Luján Pérez, un suceso que requirió además la intervención inmediata de las ambulancias del Servicio de Urgencias Canario. Para esta edición es todo, volvemos más tarde con las noticias de Canarias.
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0: Buenas tardes, de Yaiza Díaz. Los complejos turísticos de Lanzarote han sumado ingresos hasta el mes de julio por valor de más de 607 millones de euros entre hoteles y apartamentos. El Ayuntamiento de Santa Lucía de Tirajana, en Gran Canaria, se ha quedado sin ofertas para tres obras públicas que sumaban un importe conjunto de 4.700.657 euros al quedar desiertas las licitaciones. Por otra parte, la isla de Lanzarote, el municipio de Teguise, coloca nuevas canalizaciones en la calle José Betancourt, con el objetivo de mejorar también los elementos patrimoniales del entorno. El archipiélago se prepara para observar este viernes un eclipse lunar parcial que ofrecerá más de tres horas de apagón y encendido, tiñendo el satélite de tonos rojizos durante la madrugada. En el apartado deportivo, el jugador del Club Baloncesto Gran Canaria, Fran Guerra, ha manifestado su firme compromiso para la nueva temporada, asegurando que su gran reto es llevar al equipo a donde se merece. Para esta edición es todo. Volvemos más tarde con las noticias de Canarias.
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5: Facciamo un salto nel 1999 con Lou Bega, Mambo number 5.

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1: En Radio Calima suena Samurai J y Vito Salamanca. Flamenco Paranoia.

0: Buenas tardes, de Yaiza Díaz. Los complejos turísticos de Lanzarote han sumado ingresos hasta el mes de julio por valor de más de 607 millones de euros entre hoteles y apartamentos. El Ayuntamiento de Santa Lucía de Tirajana, en Gran Canaria, se ha quedado sin ofertas para tres obras públicas que sumaban un importe conjunto de 4.700.657 euros al quedar desiertas las licitaciones. Por otra parte, la isla de Lanzarote, el municipio de Teguise, coloca nuevas canalizaciones en la calle José Betancourt, con el objetivo de mejorar también los elementos patrimoniales del entorno. El archipiélago se prepara para observar este viernes un eclipse lunar parcial que ofrecerá más de tres horas de apagón y encendido, tiñendo el satélite de tonos rojizos durante la madrugada. En el apartado deportivo, el jugador del Club Baloncesto Gran Canaria, Fran Guerra, ha manifestado su firme compromiso para la nueva temporada, asegurando que su gran reto es llevar al equipo a donde se merece. Para esta edición es todo. Volvemos más tarde con las noticias de Canarias.
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3: Indietro nel 1978 con Olivia Newton-John, Hopelessly Devoted to You.

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1: Es la hora 19:32 minutos.
2: Solo le 19:32 minuti. 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

0: En Radio Calima suena Juan Magán y Omar Montes, Ayer la vi.
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1: En Radio Calima suena Merck Cremont.

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1: En Radio Calima suena Olivia Rodrigo, Drop Dead.

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3: Un grande successo del 1987 con Danny Wilson, Mary's Prayer. 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
2: Facciamo un salto nel 1998 con Cher, Strong Enough.

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1: En Radio Kalima suena Karol G y Manu Chao viajando por el mundo.
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